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1: Otra más en las cumbias originales, sus compas de Fuerza Régida y Grupo Frontera. ¡Vuélvale a marcar, compa Carlos!

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1: Y señores, ¿cómo están empezando ustedes este día lunes? Seguramente hoy igual va a dar más gusto irse al trabajo. Dijo nunca nadie, ¿verdad? No, pero hablando en serio, yo creo que por ahí va a dar más gusto hoy irse al trabajo, porque hoy arrancan las vacaciones de invierno, pues. Sí, entonces capaz que haya menos tráfico y demás. Bueno, ya nos dirán nuestros oyentes los reportes, porque ellos son los que están en la calle. Así que si vos te estás yendo a tu trabajo, te estás yendo a algún lado, contanos un poco, ¿se siente eso? ¿Se siente que ya empezaron las clases, que de por ahí todo está como que más tranquilo por las calles y demás? Bueno, esperamos que nos cuenten ustedes al 0972-911-000. Nosotros ya estamos acá listos para empezar con mucho frío hoy. La verdad que 8 grados se siente. ¿Sabes por qué se siente más? Por esta diferencia que hubo en estos últimos días. Es como que fin de semana te levantaba el día bien. Es como que no demasiado frío. Y hoy, hoy va a ser el día más frío de la semana. Así que les voy adelantando ya para que ustedes salgan bien abrigados. Hoy creo que es un día donde es capaz que se puede prender la calefacción. Da demasiado gusto cuando pones la calefacción en el pie y el aire frío arriba. Claro, para que no te sofoque, pues. Ustedes no hacen esa técnica también. Bueno, queremos darles la bienvenida. Arrancamos con el programa. Esperamos los reportes de los despiertos. Contanos un poco de dónde estás escuchándonos. ¿Qué tal está el tráfico? Queremos ver los desayunos también, porque hoy, que hace frío, sí o sí, hay algún desayuno que capaz que no tendría que ser de lunes. ¿Viste así algún vellú, chipa, ya querés encarar desde temprano? Y eso hace el frío, y más todavía acá en Paraguay. Vamos a canciones. Abre el programa Bad Bunny con Baile Inolvidable. Bienvenidos, bienvenidas.

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1: La graciosa es la canción de Quevedo junto a Elvis Crespo que estamos escuchando con 51 minutos de las 6 de la mañana. A ver, acá nos dice: buen día, locutora, feliz inicio de semana, primer día laboral. Y Dalina Malvines, soy desde el Chaco, departamento de Boquerón, nos manda saludos. Saludos a nuestros oyentes chaqueños, entonces, mira un poco. ¿Qué tal está por allá la temperatura? Justamente ahora queremos hablar de eso porque hoy es el día más frío de la semana, así que te contamos cómo va a ir esto.
0: Si llueve o no, no lo podemos asegurar, pero te contamos cómo viene la cosa en Infoclima.
1: Para que vean que no les miento, hoy las mínimas son de entre 6 y 13 grados. A mí vos me decís 6 grados y yo ya automáticamente me cuesta todo. Me decís que va a ser 6 grados y automáticamente es como que todo se vuelve cuesta arriba. Así que les cuento que podrían registrarse también neblinas puntuales. Ya durante la tarde las temperaturas máximas previstas están entre los 17 y 25. Y para mañana martes se va a mantener este ambiente frío durante las primeras horas. Vamos a tener mínimas bastante similares entre 13 y 7 grados, así que frío aún mañana. Pero sí que las máximas ya van a estar un poco altas. Y para el miércoles ahí cambia la cosa, sube la mínima, entonces ya vamos a estar mucho más relajados con la temperatura.
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1: 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Acá ya aparecen los despiertos a mandar sus reportes. Che, esta es la hora clave para sacarle una foto al amanecer. Sí, porque acá nos mandan la foto y qué lindo que es ese primer rayo de sol. Ay, ay, ay. Así lo que da gusto. Hay que romantizar. Y lo que pasa es que si ya te estás levantando temprano, por lo menos tenés que romantizar tu mañana, ¿verdad? Entonces le sacamos fotito ahí al amanecer, que gracias también a nuestro oyente que nos está mandando la foto del día. Qué gusto, qué lindo. Vamos a más canciones. Se viene ahora Dani Fornaris con Estoy Enamorado. Y en breve seguimos con más.

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1: Me rehuso, es la canción de Casi Dije Daddy Yankee de Danny Ocean, chicos. De Danny Ocean que nos está acompañando. La música que lo puso en el mapa al venezolano. Y ahora es momento de hablar sobre las noticias más importantes del día.
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1: Bueno, queremos recordarles que durante todo julio va a estar vigente Ñan de Ahorro. Esta es una campaña de la ANDE, que yo no sé si ustedes se recuerdan, pero básicamente es una iniciativa que permite financiar las deudas hasta en 60 cuotas, sin recargo, sin intereses, con el objetivo de regularizar el servicio para todo el país. Aparte de eso, también después de 4 largos años de construcción, finalmente este miércoles 15 de julio se estarían uniendo los extremos del puente de la Bioceánica. Esto es un hito tremendo, imagínense ustedes, que va a conectar físicamente los océanos Pacífico y Atlántico, y una obra que constituye también un orgullo para la ingeniería nacional, porque los trabajos fueron ejecutados en un 90% por obreros paraguayos. Aparte de eso, también hoy 13 de julio comienza oficialmente el receso escolar de invierno de los chicos de todas las instituciones educativas del país. Las vacaciones se van a extender como siempre por 2 semanas y las clases se reanudarán el 27 de julio.
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1: Me gusta más la recomendación que había hecho el MEC la semana pasada de que por favor los colegios no le den tarea para la casa durante las vacaciones de invierno a los chicos. ¿Será que están cumpliendo eso los colegios? Papi y mami, vos que nos estás escuchando, decime un poco si le hicieron caso al MEC los del colegio y no les dieron tarea para la casa. Ay, es que encima te daban un montón de tareas y sí o sí, un día antes de irte de vuelta a las clases, ahí tenía que hacer como loco a toda bala y seguramente le desesperaba a tus papás también, porque me acuerdo, en esos zapatos estuvimos nosotros. 0972-911-000 es el número del WhatsApp, lo habilitamos también para escucharte a vos que estás del otro lado. Qué gusto eso de ser chicos, ¿verdad? Tener vacaciones de invierno. Yo creo que nosotros no valorábamos lo suficiente las vacaciones de invierno. Imagínense un poco si los grandes también tuviéramos vacaciones de invierno. Yo creo que íbamos a ser mucho más efectivos después en el laburo, chicos. Capaz que esa sea también una cosa que podemos proponerle a los jefes hoy en día, ¿verdad? Que haya vacaciones de invierno y vacaciones de verano. Capaz que no hace falta que sea tan larga como la de los chicos, ¿verdad? Pero vamos a trabajar mejor, jefe. Si es que nos dan vacaciones de invierno y vacaciones de verano, ¿verdad que sí? Apoyamos la emoción acá, los chicos de Despiertos. 0972-911-000, nuestro WhatsApp, como te íbamos mencionando. 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A ver, acá nos dicen, excelente tu programa como siempre, saludos desde Calpe. Ah, nuestro oyente español. Me pasa la música de Bad Bunny y Luar L, un abrazo grande, nos dice. Anotado ya entonces, la canción de Bad Bunny. Acá esto está a cargo de Iván, chicos. Yo le tiro la responsabilidad a los chicos. 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Seguimos ahora con más canciones. Sebastián Yatra se viene con Tacones Rojos.
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1: 28 minutos de las 7 de la mañana, seguimos con más de Despiertos. Estaban más viendo un video de Lola Índigo, la cantante. No saben lo que le pasó. Bueno, ahora vamos a estar hablando de eso. En breve les cuento, en breve. 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

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Bueno, ahora les cuento lo del video que estaba viendo de Lola Índigo. Resulta ser que ella estaba cantando en una fiesta y en plena coreografía medio que se desmadró la cosa porque estaba moviendo la cabeza. Y ustedes saben que estaba usando una peluca. Entonces en un movimiento brusco, vuela la peluca. Lo bueno es que Lola Índigo se tomó esto con muchísimo humor y agarró la peluca y empezó a bailar con la peluca en la mano y compañía, ¿verdad? Pero es nomás muy simpático porque viste que hay veces que a uno le pasan este tipo de peladas que vos decís, ¡ay, no puede ser que me pasó esto! No, y lo mejor en esos casos es reírte nomás ya también vos, ¿verdad? Si no te deja en evidencia. Ay, ¿cuál es la pelada más grande que les llegó a pasar a ustedes? Ese momento que vos decís, ay, no puede ser que me pasó esto. Y encima otra vez lo peor es cuando te pasa frente a la gente. Nunca me he ido a olvidar. Yo estaba en séptimo grado más o menos. Era la primera fiesta de colegio a la que me iba. Y resulta ser que estaban todos los más grandes y famosos. Cuando vos sos más chiquitito, querés ser cool también, ¿verdad? Querés estar ahí a tono con los demás, ser fachero, qué sé yo. Y había un momento en el que todos iban a hablar. El centro de estudiantes y demás estaban como que todos reunidos en silencio. Ojo, en silencio. Listos para empezar una charla grupal. Justo ahí yo me quiero ir hacia donde está la gente parada. ¡Pras! Choco un poco por el blindex. Enfrente a todo el mundo. Obviamente me reventé la frente y yo hice como si fuera que nada pasó. Ay, sí, no, tranqui. Su frente roja. Mi cara así de por favor que me trague esta tierra. Ay. Pero vieron, así nos pasa de repente esas peladas que vos decís. Y que después encima la gente se acuerda, ¿verdad? Que te dice, ¿te acordás cuando? Y vos así, no. ¿Cuál es la pelada más grande que te pasó a vos? Vamos a reírnos entre todos. 0972-911000. Queremos saber qué es lo más vergonzoso que por ahí le pasó a la audiencia de Despiertos. A mí yo creo que es lo del blindex. Y lo del blindex te duele porque encima luego que es doloroso. La gente se ríe, no disimula luego. Porque normalmente pues no te lastimas demasiado grande. Entonces es como que la gente se mega ríe luego en tu cara. Ay. Bueno, en el siguiente bloque vamos a estar leyendo sus mensajes. Y mientras tanto vamos a escuchar a Lele Pons y Huayna con Se Te Nota.

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0: 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El dúo
1: sobrenatural. 52 minutos de las 7 de la mañana. Seguimos acompañándote con más de Despiertos. 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Pepa en su momento fue el fenómeno mundial, la mejor canción habida y por haber. Bueno, ahora Farruko está a punto de sacar un tema que yo siento que va a ser onda Pepas, que así también nos va a gustar. Pero les doy un poco más de contexto, porque él tuvo una presentación en España y en pleno concierto le dice a todos los que estaban ahí, bueno, escuchen bien esta canción porque está recién salida del horno, todavía no salió al público, la terminamos de grabar ayer y suena así. Y quiero hacerles nomás escuchar, porque realmente siento que esta va a ser una música a lo Pepas. Siento que puede llegar a pegar así. Ahí escuchamos. Madrid se llama esta canción. Y vieron que ya empieza luego así medio electrónica, pero urbano al mismo tiempo. Tiene pinta, ¿verdad? Y esta es así como la intro y después explota. Está buenísimo, así que estamos muy atentos a lo que va a ser esta nueva canción de Farruko, pero le ponemos la firma, yo creo que va a pegar. Y obviamente nosotros también, en el momento en el que salga, lo vamos a estar estrenando acá en Despiertos también. 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Vamos a más canciones y enseguida volvemos.

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1: Tu jardín con enanitos, la canción que nos acompaña en este... ¡Epa! 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Rompió un récord Guinness Pitbull este fin de... Y encima es un récord Guinness que vos decís, qué loco, ¿verdad? Es muy raro, muy diferente y demasiado simpático a la vez. Porque Pitbull hizo historia al juntarle a más de 22.000 personas usando calvas postizas. Así mismo como escuchan, vieron que Pitbull siempre es muy característico por su pelada. Sí, por su cabeza calva. Y entonces, los fanáticos de Pitbull se fueron a este festival donde él iba a cantar y la consigna era la siguiente. Sí o sí, lleva tu calva postiza. Entonces se ponían todos la calva postiza y parecía que estaban todos pelados, ¿verdad? Y al juntarle a más de 22.000 personas, bueno, el logro era justamente eso. Romper el récord Guinness de la mayor cantidad de personas con calvas postizas en un solo lugar. Ahí tenemos justamente la foto en imágenes. Simpático porque todo el mundo más demasiado feliz ya está con su calva postiza. Y viste que de repente vos ves los récord Guinness que rompen los artistas y siempre son por cuestiones musicales. El que tuvo más, reproducciones en Spotify. El que tuvo más... No sé, puestos número uno en el Billboard. Y nunca son por este tipo de cosas. Así que bien por Pitbull, que salió completamente de lo común para romper un récord así. Estaba nomás mirando los récord Guinness que tiene Paraguay. Tenemos unos cuantos también nosotros, ¿eh? Y el nuestro, hay algunos que vos decís también, son bastante distintos. A ver un poco. Ese es Pitbull con pelo largo. ¿Es Pitbull con pelo largo? ¿En serio es? En imágenes tenemos una fotografía de cómo era, de cómo sería Pitbull con pelo largo, ¿verdad? Sí, me marearon todo ahí porque yo veía a un Pitbull con una cabellera frondosa y decía, ¿será que es Pitbull cuando era joven? ¿Viste famoso cuando son jóvenes, tiene pelo y después ya se rapa bien nomás? Para no tener ahí ningún, no sé, peré en alguna parte. No, estaba diciendo nomás que nuestros récord Guinness igual están también buenos. Los de Paraguay. La ronda de tereré más grande. Eso, por ejemplo, tenemos. Este, por ejemplo, es bien particular. La mayor cantidad de cortes de pelo en 12 horas. Después hay otro. La mayor cantidad de bailarinas con botellas en la cabeza. Me gusta que nuestros récord Guinness son bien paraguayos. ¿Qué récord Guinness le parece que tendría que tener Paraguay? Algo así, bien paraguayo. Mira, este por ejemplo, creo que no da más de paraguayo. El conjunto de arpas más grande del mundo. Buenísimo, buenísimo. 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Seguimos con más canciones y escuchamos ahora Niña Bonita, Faith y Jean Paul.

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2: Y en ese momento, Mau y Ricky. Ricky Mau.

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1: Estamos entrando en nuestra última media hora juntos, pero aún tenemos cosas para compartir con ustedes. ¿Ya te enteraste de las vacaciones extendidas en Unión Importados? 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

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Y acá nos dicen, hola, hola, hola, buen día, hoy piró, dice, sí, hace mucho frío hoy, pero les dije ya, hoy es el día más frío de la semana, mañana más o menos así también, pero a partir del miércoles cambia la cosa, suben las mínimas, entonces vamos a estar como que más tranquilos, pero mientras tanto, abríganse bien nomás. Queremos compartir con ustedes lo que encontramos que se viralizó a través de las redes sociales. Y es una locura el poder de la inteligencia artificial. Yo les quiero hacer escuchar una música que son con las voces de Capo y con la voz de BL. Y vos decís, no, no, hay forma que esto sea creado con inteligencia artificial. Suena exactamente igual a ellos. Y bueno, eso es lo que es el tema. Es el mismo estilo de estos cantantes, con la misma voz. Y vos decís, Dios mío, qué miedo todo lo que hace ya la inteligencia artificial. Escuchen con nosotros, esto se llama Loco por Ti. Loco por Ti.

muy buena, Dios mío. Quiero que esté en Spotify para descargar. Quiero que esté ya lanzada y para que podamos escuchar nosotros completa siempre en despiertos. Es muy buena. Y esto es justamente lo que temen los artistas y que hay pocos que se están blindando ya a partir de ahora, pero yo creo que esta ya va a ser una constante después en la que todos, bueno, empiecen a ver de qué maneras cubrirse, porque la inteligencia artificial te saca la voz y hace lo que quiere con eso. Una locura es. Yo no llegué a probar todavía cómo se utiliza este tipo de tecnología en la que vos le das a la inteligencia artificial una voz en particular y le haces hacer lo que vos quieras con esa voz. O sea, le haces hablar, le haces tener una entrevista, o en este caso le haces grabar una canción, ¿verdad? Pero es un fenómeno que está reabriendo ese debate que hay sobre el uso de la inteligencia artificial en la música. Vamos a ver cómo va avanzando también esto. Yo siento que va a ser una mega constante. En su momento, cuando se lanzó la de Bad Bunny, estaba buenísima. Se había lanzado una de The Weeknd también con inteligencia artificial muy buena. Pero esta hasta ahora es mi favorita, olvídate. ¿Les parece si vamos a más canciones? Y ahora sí te ponemos una canción real. Seguimos compartiendo más música en esta mañana de Despiertos.

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5: Vamos, listo. Salud, muchachos, por esa mujer.

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1: 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Ahora sí, más canciones porque ya nos estamos acercando al final, ¿eh? En breve volvemos para la despedida.

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1: Ahora sí llegó el momento de despedirnos, señores. Queremos que tengan un hermoso resto de semana, que tengan mucha fuerza para encarar este lunes. Yo sé que hace frío, yo sé que cuesta un poquitito más de lo normal, pero vamos a estar nosotros por lo menos de este lado dándote buenas canciones y buena compañía. Ahora, por ejemplo, ya se viene Meli Quiñones con Así Pega, pero es todo por hoy de Despiertos. Mañana nos encontramos de vuelta para arrancar con el día. Y nos despedimos de todos ustedes. Chao, chao.

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1: ¿Cómo están todos? Bienvenidos a Así Pega. Ya estamos listos acá junto al equipo de Estación 40, el equipo mañanero con Así Pega, para ser tu compañía hasta las 12 en este arranque de semana. Y un arranque de semana muy frío, por cierto. Una temperatura actual de 10 grados se siente, pero hay un solcito hermoso para aprovecharlo, para exprimirle toda su energía también y que las cosas nos salgan increíblemente bien hoy también. En esta fecha, 13 de julio del 2026, hay mucha música que compartir e información que vamos a ir dándote en el transcurso de las horas. Te quedas con nosotros, ¿verdad? Hoy estamos también en nuestras diferentes frecuencias para todo el país. Estamos en nuestros diferentes canales en simultáneo para E40 TV. Y claro, para vos que estás en otra parte del mundo, que no precisamente sea Paraguay, en estacion40.com.py. Seguimos con más canciones. Luck Ra ya suena con La Morocha. Camisa.

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1: Bueno, ya son las 9:27, 10 grados la temperatura, los chicos de vacaciones de invierno y nosotros los adultos trabajando y disfrutando de un tráfico que por suerte está más liviano. 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Bueno, tenemos info del mundo del espectáculo. Una noticia muy triste, por cierto, porque el actor Sam Neill falleció este lunes en Sydney a los 78 años. Fue uno de los actores más célebres de su generación, con 50 años de carrera y cerca de 150 producciones de cine y televisión. Es conocido por títulos como The Piano o Peaky Blinders, pero su papel más célebre fue el del paleontólogo Alan Grant en la saga Jurassic Park. Seguro lo recordás a él en esa película. Estaba enfermo de cáncer y su familia comentó en un comunicado que su muerte, a pesar del tratamiento que ya venía sobrellevando, fue muy repentina. Sam Neill falleció hoy entonces a la edad de 78 años y siempre lo vamos a recordar en grandes películas en donde nos dejó todo su talento. 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También hablamos de Casero para ir cerrando este bloque en breve, ya más canciones también para vos. 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
1: Una mañana fría, 10 grados la temperatura y máxima de 19. La jornada está fresca con el cielo parcialmente nublado. Incluso en la mañana tempranito tuvimos niebla, neblina en las primeras horas, pero bueno, ahora ya vientos del sureste. Tenemos que hablarte de nuestras marcas y después del mundo del espectáculo como protagonista, info sobre Bad Bunny. 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Ahora sí, Bad Bunny vuelve a demostrar su compromiso con la educación y los jóvenes de Puerto Rico. De eso hablamos. A través de la Fundación Good Bunny, el artista lanzó una nueva edición del campamento gratuito Un Verano Contigo, que este año reunirá a 270 estudiantes de escuelas públicas de distintos municipios de la isla. Durante 3 semanas, los participantes accederán a talleres de arte, música, moda, deportes y bienestar emocional. Mira qué lindo. Además de compartir experiencias con artistas y profesionales invitados. El objetivo del programa es brindar nuevas oportunidades a jóvenes de comunidades con recursos limitados, impulsando su desarrollo personal, creativo y académico. Amamos cuando los artistas se fijan en la educación, siempre están teniendo como foco para poder ayudar a niños y adolescentes, jóvenes en este caso, Bad Bunny, Shakira, hay un montón de artistas que lo están haciendo, Karol G también. 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Ya son las 9:52, 10 grados continúa la temperatura, hace frío, pero estamos acá en este lunes, primer día de vacaciones de invierno de los chicos, ¿eh? Muchos estarán todavía durmiendo, otros ya activando, seguramente desayunando, escuchando Estación 40, viendo sus videos oficiales con nosotros también. Gracias por elegirnos, suena esta canción.

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1: Omar Kurtz y la canción Coco. A estas horas venía con video oficial también. 10:30, 12 grados la temperatura actual. Ya subió un poquito la temperatura. 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Llegó Tim Paine a Paraguay, chicos. ¿Cómo no vamos a hablar de esto si es una noticia súper viral y que tiene que ver con la onda marketinera también tomada decisión del presidente del Olimpia? Por algo lo está incluyendo. Hablamos de el neozelandés que ayer a las 6 de la tarde dice que arribó a nuestro país. Flamante refuerzo de Olimpia, el lateral derecho que se encontraba de vacaciones, por cierto, y que después de participar también del Mundial Norteamericano está ya en nuestro país. Dicen, este es un dato que quería compartir con ustedes, que le interesó mucho.

mucho la propuesta de venir a Paraguay porque su esposa es de Costa Rica y tiene mucho que ver, ¿verdad?, el aire de Paraguay con el aire de Costa Rica, según Tim Payne, y por eso es como que dijeron, vamos a sentirnos como en casa. Y con su esposa tomaron la decisión de venir a Paraguay. Ya está por acá. Parece que va a estar debutando muy pronto. Hay mucha información respecto al jugador que se está sumando, que se hizo viral también en todo este mundial. Después de ser el menos seguido, el menos conocido, el menos famoso, a ser el más famoso del mundial. Después de Bocinha, porque parece que Bocinha ya le pasó también en cantidad de seguidores. ¿Cuántos seguidores tiene ahora Tim Payne actualmente? Vamos a revisar eso. Pero millones y millones de seguidores, ¿eh? 5.6 millones de seguidores. ¡Tremendo! Bueno, y vos que sos del Olimpia seguramente también lo estás celebrando. Son las 10 con, con 32. ¿Verdad? Que ya estoy mezclando todos los números. J Balvin con nosotros. Ay, cómo me divierte seguirlo a J Balvin y a su esposa en las redes sociales. Siempre arman el show junto con Río, el hijo de ambos. Aquí está la canción en el recuerdo, Ginza.

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Annie Lennox y la canción La Player, que venía con video oficial. ¿Y saben quién es la modelo protagonista de este video? La ex de Marc Anthony, Shannon de Lima. ¡Qué hermosa mujer! Bueno, ella protagonizó este videoclip que recién estábamos viendo en nuestros diferentes canales para E40 TV. 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Dijo que el postre es opcional. 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Tenemos información del mundo del espectáculo y esto sí que causó revuelo y sorpresa entre varios fans en el mundo. Hay regresos que se anuncian durante meses y otros que simplemente ocurren. Rihanna eligió la segunda opción al aparecer por sorpresa en uno de los conciertos con los que Jay-Z está celebrando sus 30 años de carrera en el Yankee Stadium de New York. Aunque el rapero ya había compartido escenario con artistas como Beyoncé, que por cierto también apareció, estuvo en otro momento Alicia Keys, Eminem o su propia hija Blue Ivy, la entrada de la cantante de Barbados terminó robándose todas las miradas. Quedamos atónitos cuando la vimos ingresar a Rihanna, que últimamente estaba siendo viral porque había tirado la frase de "estoy comiendo por tres ahora", ya que se habían referido a su cuerpo, como que está con unos kilitos encima. Entonces ella siempre tan sarcástica dio esa respuesta, ¿eh? Y ahí está abrazándose con Jay-Z en este show del artista estadounidense. 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Son las 10:53. La Graciosa ya suena con Quevedo y Elvis Crespo.

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2: Bueno, son las 10 con. No, son las 11 con 10. Iba a decir 10 con 11. ¿Por qué cambié disléxica y era la tipa? 12 grados. Temperatura actual, digo lo nuevo de pollo casero. 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Ahora. No, es 11 todavía. 11 vi. Ahora es. Voy a pedir mi deseo al universo.
1: Manuel Turizo.
2: Chamán, ya parezco yo. Casque. 11-11. 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Unas ganas de viajar tengo, gente. Adivinen cuál es el destino que quiero conocer. Próximo destino que quiero conocer: la costa amalfitana de Italia. Qué ganas. Y nos vamos todos juntos con el equipo Estación 40. Cómo pegaría, ¿verdad? Qué sueño. Y ahora pues están con el verano, amigo. Deberíamos de viajar ahora. Escuchar. Y el video oficial también. Así pega hasta las 12.

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Bueno, ya vamos avanzando, estamos acercándonos al mediodía, son las 11:28 de esta mañana, el primer lunes de las vacaciones de invierno de nuestros chicos. Tenemos 14 grados de temperatura y en el ahorrazo supermayorista, ahorrar empieza con una buena decisión. 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Bueno, y hablando de la Copa del Mundo, la FIFA encontró una nueva forma de hacer historia y también de hacer negocio. El organismo anunció que venderá fragmentos auténticos del césped donde se disputará la final del Mundial 2026 en el estadio de Nueva York, New Jersey. Cada pieza estará encapsulada en acrílico, contará con un certificado de autenticidad y formará parte de una edición limitada. ¿Vos me estás jodiendo? Los precios irán desde 450 hasta $3,000, dependiendo de la edición elegida. La versión más exclusiva incluirá, además del césped, una réplica del balón de la final, un boleto metálico de colección y una réplica del trofeo del mundial. Sin dudas, un recuerdo pensado para los fanáticos más apasionados y para quienes estén dispuestos a pagar una verdadera fortuna también por llevarse un pedacito de la historia del fútbol. Iván, ¿te animás? $450 o 3.000. Inversión, papá. Esperará un poco. Ese pasto, lo que quiero saber es un pasto sintético, ¿verdad? Ah, ni siquiera podemos el pasto, no sé, tratar de... ¿Cómo se dice? Plantarlo o algo así, no hay forma. ¿Qué preguntas hacía ella? Bueno, no. Gracias, no gracias. La próxima, es un lunes. 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Son las 11:31, vamos a más canciones y a más de Así Pega.

0: Fisher Remix. De camino para la cima, coming soon. Flow Music, Cartel Record.
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1: Ahí está Wisin y Yandel y también Jennifer López colaborando en esta canción Adrenalina. 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Vamos a ir a Frutillísima. 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Avancemos, ya son las 11:49 minutos y esta es una canción que siempre vale la pena volver a escucharla. Subile el volumen a Danny Ocean y Me Rehuso.
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0: mañana. No. Mentira. Buenísimas las que vas a poder escuchar y algunos movimientos también hasta llegar a la cima. ¿Quién está en el puesto número uno de nuestro ranking, chicos? Quevedo está en el puesto número uno. Bueno, nos reencontramos mañana a partir de las 9. Que pasen lindo resto de lunes. Besotes, gracias equipo. Chao.
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2: Ranking E40, ya son las 12 del mediodía con un minuto. Y sí, aquí estamos prestos, listos para actualizar cada uno de los puestos y también, bueno, meternos ya de lleno en lo que tiene que ver con esta primera semana de vacaciones. Sí, vacaciones para los más pequeños, para los adolescentes. Arrancaron nada más ya el día viernes, soltaron realmente para ser un poquito más exactos, el viernes 10 de julio. Y ahora vamos a tener dos semanas en donde se va a notar un poquito más calmado tal vez el tránsito, sobre todo a primera hora de la mañana o ahora al mediodía, cuando de repente se congestiona en diferentes zonas escolares y es habitual, normal. Así que bien, vacaciones de invierno en E40 y con nosotros con la buena música, ¿ok? Vamos a también contarte que tenemos el WhatsApp, que más que nunca tenés que dejar tu mensaje, contarnos de dónde nos mirás, nos escuchás. ¿Sos un oyente nuevo? Bueno, contanos cómo te llamás, de dónde nos estás mirando, escuchando. Queremos conocerte también y sumarte a esta gran comunidad Ranking E40.
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2: Ahí está, esta es la línea directa, te vamos a leer en un ratito más. Decía recién Meli, sí, estaba la graciosa de Quevedo en la cima el día sábado. Vamos a ver qué pasa hoy en nuestro puesto número 1, la canción principal. Hoy descendió, sí, 3 posiciones y ya es la primera canción que te voy a presentar, la del Bogueto con Young Beef, Anuel AA y Fuerza Regida. Aquí llega del 27 al 30, descendiendo Cuando No Era Cantante Remix.
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1: Ahí está, con Scandic, esta canción que ascendió 4 posiciones, estaba en peligro de extinción, se encontraba en el último puesto en el programa pasado y ahora está nada más y nada menos que ascendiendo 4 posiciones. Avanzando, sí, con más canciones, con más novedades, ya en un ratito vamos a meternos al puesto 25. Ahí estamos, te cuento que el fin de semana estuvieron hablando Manuel Turizo y Martin White para una cadena internacional sobre lo que fue el lanzamiento de La Guaracha. Y han conversado, han dicho que les encantaría invitar a un remix a Quevedo para esta canción. También le gustaría que podría invitar a Rels B o Zetangana, Rosalía inclusive, para una futura Guaracha remix. Pero bien, eso es solamente una especulación y una comunicación que hicieron públicamente Manuel Turizo junto a White. 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
1: Muy bien, y este inicio de semana de vacaciones de invierno, la temperatura hace honor también, por lo menos en estos primeros días. Oscilan entre 19 y 23 grados, ahora te cuento en detalles. Pero después de un cierre de semana caluroso que tuvimos, ayer nuevamente empezaba el fresquito y hoy se ha extendido. Amanecimos con 7 grados de mínima, vamos a llegar a una máxima de 19 por la tarde. Ahora estamos con 16. Fresco, cielo parcialmente nublado, vientos del sureste. Máxima 19 entonces para un poquito más tarde, ¿sí? Ya por la noche vamos a bajar a 11 grados inclusive, pero sin lluvia, siempre despejada esta jornada. A tener en cuenta este ambiente frío para este lunes. Mañana martes vamos a amanecer con 8 grados. Sí, 8 grados. Frío en las primeras horas, luego cálido por la tarde, cielo parcialmente nublado, vientos variables, luego moderados del noreste. Una máxima de 23. Empieza a subir mañana, ¿sí? Entonces, arrancamos fresca la semana. A partir del miércoles esto va a empezar a cambiar. Acá lo lindo es que todos los días marca sol, no va a haber lluvias. Y vas a poder disfrutar también de las diferentes actividades especiales que se hacen cuando estamos en temporada de vacaciones para los pequeños barra adolescentes. Y el internet de tu casa tiene que andar full en estas vacaciones de invierno, por supuesto. 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Estamos en España con Quevedo y ahora vamos a ir a Venezuela con Ale. Sí, porque está el venezolano que descendió 2 posiciones con Desorden.
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Session junto a Wesco, lo vio en The Drums. Y sí, es un buen tema. Hoy inclusive metió un ascenso de una posición. Así que va la semana con el pie derecho. 41 minutos de las 12 del mediodía y ya te voy a contar un récord histórico que hizo Pitbull, algo sumamente novedoso, llamativo también. Ya vas a ver de qué se trata y te voy a relatar también para los que están escuchando en radio. 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Yo un puchero delicioso. Y les cuento que si ustedes quieren agregar a sus comidas ese toque distintivo, ese toque que te hace recordar la comida de tus padres, de tus abuelos, ese guiso espectacular, te voy a decir un secreto, o mejor, te lo voy a hacer escuchar. Si quieres...

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0: Lo que hizo Pitbull es espectacular. Un récord, pero sinceramente único. Se desarrolló un fin de semana, este fin de semana, un concierto, un festival en realidad, en Londres, Inglaterra. Este festival llevaba el nombre de BST Hyde Park. Y ha logrado 22.141 personas con calvas postizas en la cabeza. Estableciendo así la marca de mayor concentración de personas con gorros de calva en un mismo lugar. Esta iniciativa nació como una divertida idea en redes sociales y fue adoptada por miles de seguidores quienes asistieron al show caracterizados con el clásico estilo del Mr. Worldwide. Calva postiza, camisa blanca, corbata negra, gafas oscuras. Incluso el propio Pitbull se colocó una calva postiza para cumplir con las reglas oficiales del récord. Al recibir el certificado, el artista agradeció a emocionados seguidores conocidos como los Ball ES y expresó que el logro era una bendición y un momento inolvidable en su carrera. Si hablamos del festival, reunió a 69.999 espectadores, convirtiéndose en el mayor de asistencia en la historia del festival BST Hyde Park. Pero bien, esta imagen es realmente llamativa, única, y habla también del cariño que tiene, que tienen sus fanáticos para con Pitbull. Así que súper bien, ¿eh? A sus 45 años sigue más vigente que nunca y ahí estaba haciendo historia. Con este récord inédito en Londres, Inglaterra.
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0: ¡Qué buenas canciones! ¡Qué icónicas! ¡Me diste guay! 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Aquí llega Opalite Remix.
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1: Dicen, son de dos posiciones. Las cosas buenas llegan al golpito. Dice Quevedo, que es una referencia coloquial para referirse a poco, paso a paso, como tal. Y es así como estamos ya a punto de entrar en el top 20 cuando alcanzamos la hora 13 en toda la República del Paraguay. Sí, ahí estamos. 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Bueno, hoy despedimos a un sumamente famoso actor. El señor Sam Neill, a los 78 años, falleció, uno de los actores más célebres de su generación y también muy reconocido por su papel como Dr. Alan Grant en la película Jurassic Park de 1993. Así también Sam Neill ha tenido exitosos protagónicos papeles como el capitán soviético en la película La Casa del Octubre Rojo. También estuvo en la cinta de terror La Profecía 3, El Conflicto Final, El Piano, un montón de cintas, y ha tenido una trayectoria pero sumamente extensa también. Es noticia, se habla bastante y bueno, ha fallecido en la jornada de hoy. 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Si bien todo fútbol, también hay que decir que fue llamativo lo del fin de semana, lo de Conor McGregor, ¿verdad? 69 segundos ha durado en el primer round, se terminó perdiendo de manera de una lesión en la rodilla, mucha decepción que ha generado también en sus fanáticos, en todos los que esperaban su retorno al octágono después de 5 años, el Conor McGregor que le pasó esto, ¿no? Pero bien, se habla, se comenta, es también noticia. 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Si alguien te dice dame un grrr, no es una canción, es una propuesta. Por eso, ponete Pantera y disfruta con confianza. Sí, sí, estamos listos para entrar al puesto 20. Sonaba hace un ratito también Isaac y Wisin, que descendieron del top 20. Estaban ya ingresando, hoy descendieron con Forever al puesto 22. Y allí, en el 22, arrebató Fade, hicieron un trueque como tal, ascendiendo dos posiciones con Trancaito.
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2: Linda canción, buen videoclip también. Una Namá. Puesto 16, My Towers, que descendió una posición con este tema. Cuando pasan 24 minutos de la hora 13. Van llegando mensajes a WhatsApp. Te recuerdo nuestra línea para que nos dejes el tuyo.
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2: Hola Leo, soy Monse. Los estoy escuchando desde Limpio, Barrio Norte 24-7. ¿Pueden pasar algo de Stray Kids, por favor? También le vamos a pasar a Franco más adelante. Hola, hola, buenos días. Saludos. Ahí está, nos deja Killer Obando. Aquí estoy mirando por E40 TV. Soy Ruth, saludos de Luque. Muy bien, Ruth también. Ruth, le mezclé Luque y Ruth. Y aparte este frío está como que nos está complicando un poquito. Pasó Farruko con Steve Aoki, en instantes llega eso. Bueno, quédate porque todavía tenemos un buen rato para compartir hasta las 15. 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
2: Apareció Rihanna, sí, reapareció en los escenarios, lo hizo junto a Jay-Z, un esperado regreso a los escenarios durante la última noche de la residencia Extra Innings de Jay-Z. Esto fue allí en Nueva York. Te compartimos imágenes de 40 TV también de este momento. La cantante, que apareció como invitada especial en el Yankee Stadium para interpretar junto al rapero exitoso el exitoso tema Run This Town, colaboración que lanzaron en 2009 junto a Kanye West. Después de emocionar a miles de asistentes con este clásico, Rihanna también ha interpretado otra canción como la de Bitch Better Have My Money. Un clásico también, y antes de comenzar bromeó con el público diciendo que estaba un poco oxidada, ya que se trató de una de sus escasas presentaciones en vivo en los últimos años. Su aparición fue uno de los momentos más comentados en el concierto. Este show, que formó parte de la serie de conciertos con las que Jay-Z celebró importantes hilos e hitos de su carrera, ha tenido también otros invitados especiales durante el fin de semana, pero nos centramos nosotros en la reina Rihanna, que hace tiempo que se extraña en los escenarios. Y dijo que tal vez había rumores, habíamos hablado de esto también la semana pasada aquí en E40, de que había rumores de que ella vuelva con un tour y haga una serie de conciertos. Estaremos atentos. 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Ya estamos listos.

0: Aquí está Ya Pa' Qué.
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1: Millones antes hizo Ozuna en el puesto 13, canción que hoy salió al top 10, estaba en el puesto 8, descendió 5 posiciones, actualizando nuestra lista. Comenzamos la semana con todo y arrancó también la semana 1 de vacaciones de invierno. Muchas actividades, muchos planes, soleado. Vamos a tener también, y a partir del miércoles ya vamos a tener calorcito, inclusive para los que quieren disfrutar más de actividades al aire libre, meter de repente esta la con el ranking. Les vamos a contar ya qué día vamos a ir para allá. Vamos a ir teniendo también para acompañarlos, ¿ok? Se viene el top 10 en instantes más. 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Bien, bien, ya hoy no hay fútbol, pero mañana sí, ¿verdad? Mañana vamos a tener la primera semifinal de España contra Francia. España que hoy está de festejo porque está cumpliendo años Lamine Yamal. El jugador joven, 19 años para él, que tiene la selección española, está cumpliendo años y mañana vamos a ver si puede hacerle algún gol a Francia, ¿verdad? No es tu favorito, pero nos vas a ir contando ahí, te vamos a ir leyendo. El miércoles la segunda semi, Inglaterra-Argentina, Argentina-Inglaterra a partir de las 4 de la tarde ambos partidos. Qué buenos partidos vamos a tener. Nos quedan 4 nada más, ya pasaron 100 cotejos desde que empezó la fiesta del fútbol. 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A la vuelta de la música vamos a hablar de Fade. Sí, tenemos novedades del colombiano que forma parte de nuestro ranking, que lo escuchamos de hecho hace un ratito con la canción Trancaíto. Así que quédate porque en instantes más vamos a estar hablando de Fade. 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Ahora sí, es momento de ir hasta el puesto 12. Yomiko, Raúl Alejandro descendieron 5 posiciones, también salen del top 10 y aquí están con Aquel Diciembre.
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0: Hoy on the drums, el productor. Qué hubo, amor, Medellín. Canción que ascendió a una posición también y que ya nos nos mete en la última hora del programa. Sí, 14 horas con un minuto. Estamos en vivo, como siempre, acompañándote. El ranking de 42 a 15 horas, lunes a viernes. 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
1: Comenzó una nueva gira el artista colombiano Feid y lo ha hecho en España. Y digo comenzó porque va a continuar con otras ciudades más. Feid, que realiza un viaje entre Feid y su lado Fercho, ¿no? Con diferentes canciones arrancó Falso. Feid versus Fercho, el tour por España en Santiago de Compostela, donde estuvo en casi 2 horas de espectáculo brindando sus grandes éxitos con el nuevo universo musical del Club de las 19 Flores. El show se ha realizado en la Ciudad de la Cultura, dentro del ciclo Conciertos do Jacobeo. También ha estrenado en el escenario Axón de Qué. Es un tema que está como recomendado 40. Que hemos escuchado como lanzamiento 40, digo, viene el día viernes. Y el tema es el primer adelanto de su próximo álbum en el Club de las 19 Flores. También éxitos como Yandel 150, Perro Negro, Clase 101 y Normal, destacando la euforia de los fanáticos. Después de este debut en Galicia, que fue el sábado, el Falso Tour va a seguir por Madrid, Barcelona, Alicante y Murcia, que seguirá por los escenarios españoles con esta propuesta que es más conceptual y que explora las 2 facetas de su carrera, Feid y Fercho. Vamos a entrar al top 10 de la mano de Mar Coco, que es un jamato cabrito alergénico elaborado con aceite de almendra coco 100% vegetal. 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Estamos listos nosotros para seguir con más canciones y vamos a entrar ahora sí al top 10 de la mano de BTS, que el domingo va a estar cantando, veremos cuánto. Ya se confirmó que Justin Bieber va a cantar 1 minuto. Un minuto va a estar en el show de medio tiempo. Es un entretiempo. Tampoco no hay demasiado margen tampoco de tiempo, me refiero. Así que veremos cuánto le dan a BTS para su presentación en la final de la máxima fiesta del fútbol. Está BTS, asciende 3 posiciones con Swim.
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1: Te entiendo, remix. Canción que asciende 3 posiciones. Entra nuevamente al top 10. Tenía ubicación número 11 en el programa pasado y hoy está en el puesto 8. Vamos con un par de mensajes en el WhatsApp
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1: Leo, saludos. Por favor, me llamo María. Puedes poner Stray Kids o BTS. Muy bien, saludo para vos, María. Muchos pedidos que van llegando de estas canciones. Estoy mirando el programa desde la ciudad de Roque González. Mira qué bueno. A través de la televisión, dice. Muy bien, a través de 40 TV. Saludo para el amigo Erwin. Hola, Leo, ¿puedes pasar la música Microcosmos de BTS? Muy bien, también para el mensaje que van llegando. A ver qué más nos escriben pidiendo la canción Boy in Love de los BTS. También Never Let Go de los chicos de InShot. Bueno, ok, muy bien, varios mensajes de la ARMY, sobre todo de BTS también que van llegando. Así que gracias a todos por mandar sus mensajes, ok. Ya les pasamos a Franco, le mandamos los pedidos musicales de BTS, sobre todo también para escucharlo, ok. Porque ahora nosotros estamos en el puesto 8 y ya nos quedan 7 canciones de aquí hasta las 15 para llegar al puesto 1. Igual ya sonó BTS, con Swim hace un ratito sonaba también. Veremos también si tenemos algo de Blackpink en un ratito más. 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Y día como hoy del año 1930 se daba el primer torneo mundial de selecciones en Uruguay y arrancaba el 13 de julio. Imagínense, vieron que siempre los torneos últimamente se disputan entre junio y julio. En aquella oportunidad, el primer mundial se dio en 1930, en el mes de julio arrancó. Por eso es que en 2030, en 4 años más, vamos a tener en este caso a Uruguay como sede de unos partidos, a Paraguay y también a Argentina, porque precisamente se cumplen 100 años de la primera fiesta mundial, que fue en Sudamérica justamente. 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Seguimos con más canciones y entramos al puesto 7, hablando de la Copa. El tema, el himno oficial, que será interpretado en vivo el día domingo. Aquí está Shakira con Burna Boy, con Die Die.
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1: Puesto 6, perdón, para Omar Kurz, que en este caso está con Vamos a Cochi y que asciende 3 posiciones. El puertorriqueño que ha debutado con su género urbano internacional en la icónica Santa Lucía en la noche del viernes 10 de julio en la Plaza de España en Sevilla. Ha debutado después de que el público haya disfrutado el encuentro entre la selección española y Bélgica. El boricua se ha graduado en la Universidad Interamericana de Puerto Rico. Es ingeniero mecánico, para los que no sabían, dato curioso de Omar Kurz. Y arriba del escenario, bueno, ha mostrado su talento, su ardua disciplina, que lo llevó también a conectar con el público latinoamericano y hoy también con el público español. Al igual que Faye. Se viene ya el puesto 5 también. Vamos a ver cómo a quiénes encontramos allí. 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Hasta aquí ya pasaron dentro del top 10 Maisac, Fein, Maluma, también Ale, BTS, Shakira con Burna Boy. Y a continuación, después de Omar Kurz, llega Jay Wheeler con el Omar Kurz, el doblete para él. Se mantienen en el puesto 5 y llegan con The Lejitos Remix.
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0: Sección 2.
1: Bueno, he puesto con Emanuel Cortés como protagonista. Ahí está. Ahí está. Ascendió con Superestrella, muy buena canción, al igual que la de Puñaladas Remix que sonaba con Lauta, Manuel Turizo y Rake hace un ratito. Nuestro top 5 que va a cerrar.
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1: La frase del ranking hoy es en homenaje como tal a Sam Neill, el actor que ha fallecido a sus 78 años. Para los que no saben, él ha escrito un libro titulado Did I Ever Tell You This, en donde escribió memorias, reflexiones sobre la vida, el arrepentimiento y el paso del tiempo. Y hoy tomamos del libro del propio Sam Neill la frase que dice: a veces solo tenés que recomponerte. Es una lección dura, pero es buena. El fracaso nunca da tanto miedo como el arrepentimiento. Así que de esta manera entonces, con esta frase en homenaje al actor fallecido, vamos a cerrar el programa de hoy. Se viene Quevedo con Elvis Crespo, que lideran en lo más alto, en el puesto número 1, por otro día más consecutivo, con La Graciosa. Hasta mañana.
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1: ¿Cómo están todos? Sean bienvenidos a Elegidos E40. Mi nombre es Franco da Rosa. Yo te acompaño hasta las 6 de la tarde con muy buena música, muchas recomendaciones y obviamente vos sos parte de este programa. Vos sos el que elige la música. Nos llamamos Elegidos por algo y elegís la música que quieras escuchar. Tus artistas, tus canciones, tus álbumes, lo que vos quieras a través del WhatsApp a este número:
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1: Asimismo, 0972-91-1000. Arrancamos con Elegidos E40. Arrancamos con buena música. Capo, Uwaye, estamos contigo hasta las 6. Go, King, go. Bye, bye. Bye, bye.

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1: Seguimos, estamos escuchando a BL haciendo Top Diesel. Vamos a seguir escuchando muy buena música el día de hoy. Son las 3 y 10 de la tarde recién y vamos hasta las 6. Así que está tranquilo, pedime música, escribime. Pedime qué artistas querés escuchar fácil y sencillo a este número.
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1: 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Siempre escuchamos a J Balvin y a Farruko. 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Te adelantaba que íbamos a escuchar a J Balvin y a Farruko haciendo 6 AM, venimos enseguida. Oh, yeah.

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2: Harry Styles, As It Was, señoras y señores, 3:24 de la tarde. Seguimos escuchando muy buena música y te cuento que cuando la gripe y la influenza llegan, necesitas una solución completa y Satifen Grip cuida de vos y de toda tu familia, proporcionando alivio inmediato de la tos, fiebre, congestión nasal, dolor de garganta, goteo nasal, absolutamente todo. 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Le mando un saludo a todos, vayan pidiendo música. Me están escribiendo de Lejitos Remix con Omar Kurz. Puede ser Amor de Vago. Hola, Paul Hooligan de BTS, porfis. Vamos a tratar de cumplir con ustedes. Vamos a tratar de cumplir con la mayor cantidad de ustedes. Vamos a tratar de cumplir. Así que Amor de Vago. Me pidieron también un montón de otras canciones. Podemos ir con la Taylor M. Me gusta. Podemos ir con algo de la Taylor M. Hola, ¿puede ser música de BTS? Me piden acá. En breve cumplimos también con la gente fanática de BTS. 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Me habían pedido Amor de Vago, pero vamos a ir con algo parecido. La Taylor M también haciendo Soy Favela y venimos enseguida.

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0: nublado.
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2: Y así seguimos en Elegidos E40 escuchando a Quevedo haciendo Scandic. Quevedo, que es el artista oficial de la selección española, cada vez que marca un gol. Y dato no menor, el artista favorito del momento de Mati Galarza. Estoy viendo TikTok, estoy investigando en TikTok esa cosa y me salió justo ese dato. 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No se olviden de mandarme mensajes. Ey, este programa se hace a base de sus pedidos. Este programa, quiero que todos puedan ser parte y puedan pedir música, porque lo hacen fácil, lo hacen sencillo, pidiendo canciones a este número
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2: 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Siempre escuchamos a Manuel Turizo haciendo Una Lady Como Tú. 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Manuel Turizo nos dice Una Lady Como Tú y venimos enseguida.

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1: Cumpliendo la primera hora de programa, escuchando a Jay Wheeler y a Mark Kurtz de Elegidos Remix. Había gente pidiendo a Mark Kurtz el día de hoy, así que estamos cumpliendo, creo que hasta ahora, con todos. Así que sigan pidiendo música, sigan pidiendo artistas al 0972-911000. 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Aquí el diciembre de Rao Alejandro y John Me, como me dicen, FaceTime de Inkshot, porfa, me ponen ese, please. Pueden poner Fire de los BTS, Stray Kids, me están pidiendo mucho K-Pop. Vamos a tratar de cumplir con la cuota diaria de K-Pop en breve. 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Relsby, tú vas sin, venimos enseguida.

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1: Así mismo está. Abajo. Seguimos contigo hasta las 6 de la tarde, son las 4 y 24, recién falta muchísimo, mucha música por repasar, así que no te olvides de hacerme tus pedidos al 0972-911000. 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En breve escuchamos a Don Omar. 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Don Omar, Luchenzo, Danza Kuduro, venimos enseguida.

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1: Zion nos dice Sunda. 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El nuevo baile del Dibu Martínez ya fue viral, ¿vieron? Pero el Emiliano, el Dibu Martínez, volvió a convertirse en protagonista tras la clasificación de Argentina. ¿Por qué? Porque celebró con un nuevo baile. Fiel a su estilo, el arquero campeón del mundo improvisó una divertida coreografía mientras saludaba a la afición y festejaba con sus compañeros. El gesto rápidamente se volvió viral y muchos fanáticos ya lo bautizaron como el nuevo baile del Dibu. Vayan a fijarse en redes sociales que está habilitado en todos lados. Danny Ocean nos dice Me Rehuso. Venimos enseguida.
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2: Bomba Stereo Tiny, To My Love, clásico de clásicos. Son las 5 de la tarde, clavadito. Nos queda una hora de programa, pero mucha música por repasar todavía, señores. Y también recomendaciones. 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No se olviden de pedir su música, este programa se basa en sus pedidos, literalmente. BTS, me están pidiendo Grupo Frontera. También vamos a tratar de cumplir con todos ustedes. Y no se olviden de hacer sus pedidos a este número:
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2: Ya se viene BTS, tranquilos. ¿Estás cansado de probar jabones que nunca lavan bien tus ropas? 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Salimos mientras, pero tranquilo que viene BTS. Tranquilas, mejor dicho. Westcall, Obi on the drums, BL, La Plena, venimos enseguida.

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1: en Guatemala. Se quedan escuchando a Quevedo haciendo tu chat. Oye, mi cumple, me dicen feliz cumpleaños acá en el WhatsApp. Por favor, algo de Stray Kids. Vamos a tratar de cumplir con ustedes. Les prometo que hasta ahora venimos bien, ya cumplimos con BTS y todo, así que en breve vamos a poner Stray Kids, no se preocupen. 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Anuel calienta el ambiente con su regreso. Volvió Anuel después de un montón de tiempo y volvió a encender las redes con un explosivo mensaje en Instagram. Para celebrar su momento de música, el artista destacó que su tema, que se llama La Más Bonita, alcanzó el puesto número 9 en la lista de Hot Latin Songs de Billboard. Mientras el tema Hay Con Qué, su colaboración con Luis R. Conríquez y Fuerza Regida, debutó en el puesto 19. Aprovechando el momento, el puertorriqueño anunció que ya trabaja en Real Hasta la Muerte 2, la secuencia de su exitoso álbum, que fue un debut en el 2018, y en su publicación Anuel aseguró que él estaría siendo el álbum del año. Ahí podemos ver, evidentemente, la lo que dice nuestro querido amigo. Es ortográfico, no te van a faltar. Nunca me voy a olvidar de cuando Anuel dijo que se iba al gimnasio con J, y después subió que se iba al gimnasio, y después al Ignacio, y creo que 10 veces porque quiso escribir gimnasio y le costó un montón. Ey, nunca se olviden que Anuel AA, aunque sea de los pocos artistas que están pegados acá en Paraguay, porque Anuel no llena conciertos en ningún lado, menos en Paraguay. En Paraguay se llena, Paraguay es un país real hasta la muerte, en serio. Mientras los otros países rechazan a Anuel, acá en este país se siguen llenando los conciertos de Anuel. Y no se olviden que el papá de Anuel era directivo de Sony Music. O sea que es una... está plantado. Es un industry plant, Anuel. Industry plant se le dice a los artistas que ya estaban planeando su llegada de alguna manera. Y bueno, sí lo hizo desde la cárcel, imagínate. Haciendo álbums desde el celular. Perdón, desde el teléfono, porque no es el celular, el teléfono de la cárcel. Anuel, un tipo que no me cae muy bien. No me gusta su música, pero a la gente le encanta. Así que, ¿qué vamos a hacer? Salimos con Raya Castro, Capo, Gavilla. Venimos enseguida. Raya Castro,

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2: 36 de la tarde, nos queda muy poco programa, pero mucha música todavía por repasar. Y BTS, que mucho me pidieron BTS y le vamos a cumplir. Antes, porque el fútbol los representa y nos une como paraguayos. ¿Qué pasa? 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

0: 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No te olvides escribirme y mandarme mensajes a este número:
1: 0972-91-1000.
0: Ahí está, 0972-91-1000. 0972-91-1000. 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BTS y Halsey haciendo Boy With Love.

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1: Asimismo, estas fueron las canciones que vos elegiste durante estas 3 horas de programa. Llegamos al fin, evidentemente. Pero vamos a seguir escuchando muy buena música. Noticias lindas, vuelve Fadua después de un tiempito que estuvo enfermo. Así que felices también con la vuelta de Fadua. Así que buena compañía y buena música no te van a faltar. Salimos, yo me despido. Nos encontramos el día de mañana. Te dejo con Darrell haciendo No Vuelvas Más.
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0: 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Volviendo a casa, atrapado en el tráfico, o estés donde estés, la radio que más pega te acompaña con las 20 canciones más pegadas del momento. Desde ahora y hasta las 20, Top 20, con Fabio Huespe.
1: Muy buenas tardes, bienvenidas, bienvenidos. Qué gusto este reencuentro, unos días de reposo. Me dio una gripe Pro Max HD. Olvídate, está fuertísimo, a cuidarse. Encima, estos cambios de temperatura que no ayudan para nada. Hizo mucho, mucho frío, caí ante la gripe. Así que un saludo enorme a Meli, que estuvo haciendo doble turno. Tenemos dos Meli ahora. Meli Galeano, que estuvo estos días aquí a cargo del Top 20. Y como siempre, despiertos también, que la escuchan bien, bien tempranito aquí al aire de Estación 40. Un gusto estar con ustedes, saludarles. Hoy el día estuvo fantástico. Estuvo frío, pero soleado. 18 grados de temperatura tenemos en Asunción, según el último reporte de meteorología. Y de a poco va cayendo la tarde. Ya es momento de que nosotros tomemos la posta aquí del aire de Estación 40. Tenemos muchas novedades dentro de la lista, tenemos un recomendado que ya te lo vamos a traer a continuación y por supuesto estamos todavía súper expectantes a los partidos del mundial. Yo ya no estuve más con ustedes cuando fue la eliminación de Paraguay, lastimosamente, me dolió muchísimo eso al igual que ustedes, pero bueno, estamos ya con miras a los siguientes partidos también. Dentro de poquito va a ser la gran final y nosotros nos vamos a enfocar bastante en la parte musical. Hay novedades también con respecto a este show que habrá, así que te vamos a ir con todo. Por lo pronto te dejamos con la primera canción de la tarde y es un reingreso, así que escuchamos a Fate, esta canción que se llama Trancaíto. Bienvenidas y bienvenidos.
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1: Este es un nuevo ingreso a la lista. ¿Qué te parece esta novedad musical? Javi y De La Rose, Pensando en Ti, en el puesto 19. En el número 20, recordemos, teníamos el reingreso de Fade, así que lo vamos a estar escuchando nuevamente esta semana dentro de la lista. 20 minutos pasan de las 18 horas. Vos que te vas sumando, te damos la bienvenida. Estás en el top 20 en la radio que más pega, Estación 40. Y vamos para todo el país a través de radio, a través de TV. Somos multiplataforma, así que elegí siempre a través de la que mejor te quede, a través de la que sea tu favorita. Radio, televisión, redes sociales y página web también. 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Bien, va pasando la tarde, 18 grados de temperatura en Asunción, día frío, así va a estar aparentemente mañana también, va a ir subiendo de a poquito la temperatura. Desde el miércoles más o menos se viene el veranillo de San Juan, un poco tardío, pero va a llegar. A partir del miércoles ya va a subir de vuelta el termómetro, así que nos estamos preparando, estamos ansiando que venga ese calorcito. Te dejamos con más canciones. Madonna, que justamente es una de las artistas que estará presentándose en la gran final de la Copa Mundial 2026 junto a Shakira y BTS. Se dio esta semana también el anuncio de que Justin Bieber será otro de los artistas que se va a estar sumando, así que hay que ver cuál es la propuesta que están tramando. La escuchamos por acá junto a Sabrina Carpenter, Bring Your Love.

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1: Mike Towers baja una posición, la canción que se llama Una Na Más. Edición del lunes 13 de julio, 18 grados marca la temperatura en Asunción, Gran Asunción, acompañándote a través de todas nuestras frecuencias radiales a lo largo y ancho del territorio nacional. Aire digital 28.3, también estamos en cable, canal 514 de la grilla de Tigo, canal 27 de la grilla de Claro y a través de nuestras señales en televisión también para que veas los videoclips de tus canciones. En un ratito seguimos con este repaso, por cierto, pero ahora es momento de hablarte acerca de Cortagrip. 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Muy bien, es momento de seguir con más canciones. Ya llegamos hasta el puesto 15. Farruko Gracie y Steve Aoki, que siguen dando vueltas por nuestra lista. Ya pa' qué se llama esta canción, así que seguimos acompañándote aquí en la radio que más pega. Top 20 por nuestra lista. Ya pa' qué se llama esta canción, así que seguimos acompañándote aquí en la radio que más pega.
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1: ¿Qué te parece esta colaboración entre Lisa, la integrante de la banda femenina de K-pop Blackpink, y Animal DJ, que revoluciona la música electrónica con su propuesta super futurista? Es un DJ italoamericano y es bastante conocido por formar parte de la dupla Tale of Us. Bad Angel se llama esta canción, que hoy salta a 3 puestos y vuelve a ubicarse en el 14. Estamos cerquita de las 19, alcanzando ya nuestra segunda hora de canciones. En un ratito llegan ya un Mico, Ozuna, Rauw Alejandro y muchos más. 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Es momento de más canciones y hace un par de semanas nos enteramos a través de redes sociales que Ozuna próximamente va a estar haciendo una gira mundial y entre esas fechas que va a estar teniendo incluye a Paraguay, así que en el mes de septiembre lo vamos a ver nuevamente. Por lo pronto lo escuchamos aquí en Estación 40, mi yo de antes, descenso importante por cierto, hoy en el número 13.
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1: Escuchamos a este tridente conformado por Obi on the drums, Jerek Lane y Blessed. Que hubo amor Medellín que sigue subiendo puestos. Hoy rondando por el número 11 antes de habilitar la mitad de nuestra lista. Ya arrancan un ratito más el top 10. Pero antes, nosotros tenemos que hablarte de esta promo que sí o sí tenés que conocer. 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Y acá en E40 suena la música que más pega y los artistas que están en tendencia también. BTS, otra de las bandas que este 19 de julio se presenta en la gran final de la Copa Mundial de la FIFA. ¿Qué será que van a presentar? Lo vamos a saber recién la próxima semana. Por lo pronto los escuchás aquí en Estación 40, abriendo nuestro Top 10 con la canción Swim.
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1: Ahí escuchamos a Maysac, que originalmente había lanzado esta canción en solitario, pero tuvo tanto pero tanto éxito que Fate y Maluma se sumaron y dijeron, nosotros vamos a hacer el remix. Y salió esta versión, Te Entiendo, se llama el tema, haciendo ahí 3 puestos y suena en el 8. Ya hace un ratito BTS sonaba con Swim, habilitando el top 10, Ale con Amorux. Sabemos si se pronuncia realmente así. Había buscado hace un tiempo la pronunciación en francés, pero bueno, nada que sea en francés, vamos a decir acá en Estación 40, por lo menos hasta que termine el mundial. Estamos dolidos todavía. Y en un ratito tenemos un recomendado, ¿sí? 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Momento de más canciones, te dejamos con un recomendado y en un ratito más ya volvemos para compartir nuestro top 5.
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1: 30 minutos de las 6 de la tarde, de las 7 ya de la tarde. Va cayendo de a poquito la noche. Va a punto de arrancar también nuestro top 5. Enseguida nada más. Por el momento lo escuchamos a Omar Kurz, que logra saltar 3 puestos nuevamente y hoy suena en el 6. Así que te vamos escuchando. 14 grados de temperatura en Asunción y Gran Asunción. 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Abrimos el top 5. Quédate del otro lado porque vas a escuchar en un ratito más a Lauta. Tenemos a Manuel Turizo, a Reik y a continuación Jay Wheeler y Omar Kurz. De lejitos se mantiene en esta posición, así que le damos play. Tenemos a Manuel Turizo, a Reik y a

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1: Y así nos vamos retirando con Emmanuel Cortés en el puesto 2, subiendo una posición y acercándose al puesto más importante, que por el momento todavía lo ocupan Quevedo y Elvis Crespo. Así que nos vamos retirando. Gracias por haber estado del otro lado. Un gusto estar con ustedes. Mañana nos encontramos a partir de las 18 para una nueva edición del Top 20. Mientras tanto, quédate ahí que llega el puesto más importante y después Aarón Rey para seguir con mucho más aquí en esta programación de inicio de semana de Estación 40. Esta canción se llama La Graciosa. Muy buenas noches.
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1: Muy buenas noches, señoras y señores. Bienvenidos al mejor programa del mundo mundial, Rompiendo la Noche por Estación 40.
2: Baby, vamos a hacerlo como antes, como cuando no era cantante.
1: 14. Está subiendo de a poco porque el final de la semana nos va a encontrar con 30 grados de máxima. Y hay mil. Después de tanto frío que pasamos, qué locura. Pero sí, lo vamos a disfrutar, ¿eh? Porque andaba haciendo mucho frío. Los perros no se querían más bañar y eso. Me contaron. Arroba de 40p en Instagram, seguinos en redes sociales. Arrancaron las vacaciones también para los chicos de los colegios. Se están jugando las etapas finales del Mundial. Mañana es el primer partido de semifinal y pasado mañana el segundo partido de semifinal. Vamos a saber quiénes son los que van a jugar la final de este año 2026, de este nuevo Mundial. Tendremos nuevo campeón o campeón defensor. 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Mi nombre es Aaron Rey, hoy tenemos mucha música, toda la información arrancando la semana para pasarla bien juntos. Bienvenidos a Rompiendo la Noche.

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1: Lunes arrancando suavecito. Hay artistas cuyos fanáticos cantan todas sus canciones, coleccionan discos o viajan por el mundo para verlos en vivo. Fado Aguespe sería. Fado Aguespe le sigue a su artista y le Fado es así tipo de verle en vivo a sus artistas favoritos. No se los pierde. Los seguidores de Pitbull, en cambio, decidieron homenajearlo de una manera mucho más particular. Más de 22.000 personas llegaron al festival BST Hyde Park de Londres usando calvas postizas, o sea, se hicieron pelados falsos. Lentes negros, camisa y corbata, imitando el clásico look de Mr. Worldwide. El objetivo era romper un récord Guinness y lo consiguieron. 22.141 asistentes permanecieron durante un minuto con sus calvas falsas, correctamente colocadas, estableciendo la mayor reunión de personas usando este accesorio en un mismo lugar. O sea, querían romper un récord Guinness, utilizaron a Pitbull como chivo expiatorio. La organización Guinness valió la marca con ayuda de cientos de voluntarios y drones para contabilizar a los participantes. Lo más curioso es que la idea no surgió del cantante ni de la producción del festival. Todo comenzó semanas antes. Hija de mil, ¿esa es la foto? Hija, buenísimo. O sea, todo eso son pelados, ¿entendés? Pero ¿cuántas personas? A ver, 22.141 personas con falsas peladas. Con calvicie falsa. Bueno, todo comenzó semanas antes cuando un creador de contenido británico lanzó el desafío en TikTok y convocó a los fanáticos a disfrazarse como Pitbull. Mirá lo que es esa foto, más 22.000 personas, todo iguales. Rompieron el récord Guinness. O sea, Pitbull no se enteró. De onda nomás ya le llegó la... Muy bien. 20 horas con 25 minutos, cosas que pasan en el mundo mundial, muy bien. Me gusta la gente que rompe récord. Creo que Paraguay tiene también unos cuantos del gol más rápido de la historia. Nosotros tenemos el gol más rápido de la historia en los mundiales. El segundo, ¿estás seguro? La otra vez en una entrevista, pero estamos ahí. Voy a investigar un poco para ver en el próximo bloque. Para mí que era... Bueno, un tiempo por lo menos habrá sido el más rápido. Pues rapidísimo. Como la luz. 14 grados la temperatura, 20 horas con 25 minutos. Seguimos con más de Rompiendo la Noche.

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1: Hola, perdida. Este tema es para vos, que no me llamas todavía. Y dice algo como esto.

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2: 20 horas con 41 minutos. 12 grados la temperatura. Ah, claro, hoy va a ser frío todavía. Mañana lo que a la tarde va a empezar a cambiar la cuestión. 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Francia o España mañana, compañero. ¿Puedes decir qué pasa? España. Yo también quiero. Pero una cosa es querer y otra cosa es que pasa. ¿Y entre Argentina e Inglaterra? ¿Crees que pase Inglaterra? Ok, tu final soñada sería entonces España. No, tu final soñada sería Paraguay contra alguien. Pero tu final de ahora es España-Inglaterra. ¿Verdad? Sí. Los perros acá están. ¿Quién es Inglaterra? Lo que pasa es que Inglaterra tiene una Copa del Mundo. Bueno, y España también. Los dos tienen una Copa del Mundo nomás. Qué loco, Mary Jane. 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Mañana a las 4 de la tarde vamos a ver quién es el primer finalista. Mañana Francia versus Spain. France versus Spain.

0: Sí, señor.
1: Bueno, yo no sé cómo no me engripé, de onda no me engripé, porque yo vi el partido de Argentina, por ejemplo, porque fue el sábado a las 10 de la noche, tipo en un bar así, aire libre. ¡Qué frío que hizo, man! ¡Qué onda! ¡Pío! ¡Qué onda! Bueno, veremos. 20:44, seguimos con más. Go Kingston. Ahí va.

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